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persona lo olvida si por el odio se guía. 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
1: Tengo una buena canción para cantar, a ver.

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persona lo olvida si por el odio se guía. 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

0: Feliz fin de semana, espero que se encuentren súper bien. Yo soy la moradita y durante las próximas horitas los voy a acompañar, o nos vamos a acompañar mutuamente más bien, en Feeling the Hits, el conteo oficial de las 20 más sonadas durante toda la semana. De una vez abrimos el conteo porque ya estoy ansiosa. Abrimos el conteo con una de las voces más importantes del pop latino. Ricky Martin regresa con Vuelve, una canción que nos carga de sentimiento, de nostalgia, pero también nos recuerda un poquito, ¿verdad? Como esa cumbiecita, porque no viene solo, viene acompañado de Los Ángeles Azules y también de Tini, que es una mujer espectacular, ¿verdad? Una interpretación intensa y una producción muy, muy, muy moderna. Así arranca Feeling the Hits con esta poderosa canción en la posición número 20.
1: Número 20.

0: energía se mantiene en la posición número 19, Capo, con su tema titulado Bombón. Y es que sigue sonando bastante, manteniéndose ahí, digamos, igualito con respecto a la semana pasada, ¿verdad? Pero sin duda alguna, una canción que promete subir bastante. Yo digo que se puede acercar a la posición número uno, porque es una canción llena de mucha energía, de mucho ritmo, de buena vibra, mezcla de afrobeat, sonidos urbanos, ese toquecito también que tiene como de electro, ¿verdad? Lo puede posicionar bastante bien a nuestro querido Capo. Capo, que ha sido un artista que últimamente viene creciendo bastante, canción que tira, canción que suena muchísimo y, como diríamos acá, la rompe totalmente. Posición número 19, Bombón de Capo.
1: Número 19.

0: En esta ocasión se encuentra Inglés en Miami de Rawayana. Esa cancioncita que sube 6 posiciones con respecto a la semana pasada, pero ahí manteniéndose. Ustedes saben que a veces unos suben, unos bajan y así sucesivamente, pero manteniéndose bastante, porque sabemos que Rawayana sigue demostrando esa capacidad, ¿verdad?, para crear éxitos diferentes y pues muy originales. Y esta canción a mí en lo particular me encanta porque tiene una mezcla de todo un poquito. Trae como reggae, trae pop, trae unos sonidos muy tropicales, ¿verdad? Y es una propuesta bastante relajadita, diría yo, como bastante divertida, como para ir así a un viajecito, ¿verdad? Subirle el volumen cuando uno va así en media carretera y demás. Escuchamos juntos esta canción, posición número 18, Inglés en Miami de Rawayana.
1: Número 18.

0: avanzando. Llegamos a la posición número 17 y me encanta porque estas canciones nos han mantenido como en el beat, como, ¿verdad? Como en el feeling, diría uno. Así bastante movidos, bastante eléctricos y demás. Pero bueno, llegamos a la posición número 17, ¿verdad? Y aquí aparece Omar Kurtz con su tema titulado Coco, ¿verdad? Ese artista que se ha convertido como unas figuras más emergentes, ahí va surgiendo poco a poco, pero siempre con bastante firmeza. Y es que bueno, Coco, ¿verdad? Esa canción es una canción cargada de melodía pegajosa, una producción moderna, es súper increíble, me encanta porque esa imagínense que se volvió a esa tendencia con esa parte que dice que anda con una amiga que anda bellaquita, ¿verdad? Como diríamos por ahí, más de uno tiene que tener una amiga que le va bien esa frasecita, no me digan que no. Posición número 17, Coco de Omar Kurtz.
1: Número 17.

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6: Continuamos con más, llegamos a la posición número 16 y me encanta porque cuando suena este tipo de canciones de este artista es porque oficialmente empezamos una época de fútbol. Die Die de Shakira, surgiendo como la ave fénix, como diríamos por ahí, oficialmente entramos a la era del mundial y demás, porque Shakira ya sacó su canción de mundial. Así que sí, Shakira vuelve a demostrar porque sigue siendo una de esas artistas latinas más importantes del mundo. Y esta canción, Die Die, ¿verdad?, explora como ese ritmo internacional, mostrando pues esa faceta, ¿verdad?, muy fresquita y muy moderna. Sin duda alguna, la artista colombiana sigue reinventándose y por supuesto tratando de conectar cada vez más con este nuevo público, ¿verdad?, y demás. Así que vamos a escuchar posición número 16, Die Die de Shakira.
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0: también quemando ansias próximamente para el concierto de Arcángel, para escuchar a La Maravilla en tarima, y promete ser un muy, muy, muy buen show. Y bueno, estos dos artistas, ¿verdad?, que se unieron para traernos esta canción llamada Comernos, que es esa canción que nos recuerda muchísimo, muchísimo a ese reggaetón viejito, ¿verdad?, de la nueva escuela. No, perdón, de la vieja escuela. Pero sin duda alguna promete ser una canción pues bastante, bastante, bastante buena. Posición número 15, Comernos de la Ghetto.
1: Número 15.

0: volvemos con más Feeling the Hits. Antes de hacerles un recordatorio, por supuesto, que tenemos Feeling the Hits todos los sábados a partir de las 4 de la tarde con esta servidora y con repetición los domingos, por si vos querés volver a escuchar alguna canción o te perdiste de algo, lo podés volver a hacer sin ningún problema el día domingo a partir del mediodía. Seguimos, llegamos a la posición número 14 y aquí me gusta porque las canciones que hemos escuchado nos han mantenido, como les decía, como con esa vibra de fin de semana, definitivamente. Posición número 14, I Love It de Kiva junto a J Balvin. Y es que bueno, esta canción, ¿verdad? Bastante sonada, bastante como de fiestica, como de sonido de ambiente muy alegre, ¿verdad? Kiva, que es un productor que definitivamente sigue generando muchísimo impacto a nivel internacional, ¿verdad? Gracias a todas esas mezclas que nos han traído, esos beats súper pegajosos. Y esta canción no se queda atrás, no se queda atrás. Y J Balvin también poniendo su granito de arena para que esto sea un completo beat, un completo, ¿cómo le podríamos decir? Como una canción pues bastante completa para una fiesta, más que todo. Posición número 14, I Love It, Kiva junto a J Balvin.
1: Número 14.

0: Ahora sí llegamos a una de las partes que a mí me encanta, me fascina, porque definitivamente como que esas diferencias, ¿verdad? De pasar de una canción a otra, me gusta bastante. Y en esta posición, en la posición número 13, llega Amor Bonito de Kany García junto a Juan Luis Guerra. Kany, ¿verdad? Que nos regala una de las canciones más románticas de este conteo, sin duda alguna. Amor Bonito. Es que solamente con el título uno llega y dice, qué belleza, ¿verdad? Qué bonito esa canción, ese título y demás. Celebra, por supuesto, las relaciones sinceras, estables y pues auténticas también. Vamos a escuchar. Posición número 13, Amor Bonito, Kany García junto a Juan Luis Guerra.
1: Número 13.

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1: Y ahora sí, se nos vino la lluvia con todo y truenos. Veamos a ver, eso es una metáfora para quien lo entienda. Para que capten el chiste. Posición número 9 por unas llantas de trueno. El argentino Trueno, que sigue siendo una de las figuras más importantes del rap latino.

0: tiene trueno para tirar, como decimos por ahí, ¿verdad? Cualquier cosita. Y es que, bueno, esta canción refleja esa personalidad, ¿verdad? Un poquito más intensa y auténtica de el artista. Así que de una vez vamos a escuchar en la posición número 9 Por unas llantas de trueno.
1: Número 9.

0: de hits, el conteo favorito de todos ustedes, porque repasamos las 20 canciones más sonadas durante toda la semana. Y ahora ya vamos avanzando, ya llevamos un poquito más de la mitad, vamos por la posición número 8 y en esta ocasión se encuentra Faith, ¿verdad? Nuestro querido Fercho, que bueno, este artista sigue siendo uno de los nombres más fuertes dentro de todo el género urbano. Ustedes saben que el género urbano tiene cualquier cantidad de artistas, pero Faith sigue siendo uno de esos pioneros de este género. Y bueno, nos presenta Qué Vuelta Box, que sigue siendo una canción pues relajada, ¿verdad? Con mucho flow, pero manteniendo ese estilo que ya es parte del sello personal de nuestro querido Faith. Y bueno, ya sabemos que él tiene esa capacidad para crear éxitos bastante constantes y que lo mantiene sonando bastante, bastante fuerte en todo lo que tenga que ser el mundo de la música. Posición número 8, Qué Vuelta Box de Faith.
1: Número 8.

continuamos. Nos seguimos manteniendo como en esa línea, ¿verdad? Me encanta porque esta semanita puras canciones así como de ese pop urbano, esa mezcla, ¿verdad? De soniditos así, pues bastante de fiesta, como tiene que ser, actitud de fin de semana. Y llegamos a la posición número 7, Rauw Alejandro, Dando Vueltas. Qué increíble que es Rauw Alejandro, me encanta. Él sigue apostando por la innovación musical, ¿verdad? En esta canción nos mezcla ese sonido como electrónico, pero con ritmo pues bastante urbano. Una canción que transmite mucho movimiento, mucha energía, mucha actitud, de todo. Y bueno, Rauw, como les dije, a mí me encanta. Para mí él sigue destacando bastante. Tiene como esa creatividad por llevar el género pues a nuevas direcciones, a nuevas generaciones tal vez. Y sin duda alguna, este hombre, algo que a mí me encanta que tiene es que se sube a una tarima y da un show de primer nivel, un espectáculo completo. Así que de una vez vamos a escuchar la posición número 7, Dando Vueltas, de Rauw Alejandro, y ya casi regresamos a conocer la posición número 6.

ya ahora sí vengo, ya era hora. Vengo a cambiarles un poquito el género. Como les dije, ya era hora. Una canción que baja una posición con respecto a la semana pasada, tratando de quererse meter ahí en ese top 5 y por qué no llevarse el primer lugar. Te hablo del príncipe de la bachata junto al rey de la bachata. Un dúo espectacular. Yo no sé qué más decir porque ustedes saben que yo soy fanática de la música latina. Bueno, yo soy de todo un poco, pero la música latina me encanta, me fascina. Nos presentan Dardos, una canción pues bastante sonadita, ¿verdad? Que se mantiene ahí sonando bastante fuerte. Y una canción cargada como de ese romanticismo, esa pasión y ese sonido, ¿verdad? Que característico, que convirtió pues a Romeo Santos en una figura mundial y pues a Prince Royce también. Y bueno, de una vez no voy a hablar mucho, vamos a escuchar esta canción, posición número 6, Dardos de Romeo Santos junto a...

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experiencias de vida, cada persona lo olvida. 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
1: Y ahora sí, llegamos oficialmente a ese top 5, esas cancioncitas de, ay, así como que más pegaditas, ¿verdad? Como que suenan más, ese top 5, tan esperado top 5. Y en esta ocasión, en el puesto número 5, aparece otro de nuestros artistas, 103% nacional, ¿verdad? Deikel, con su tema Costa Rica junto a Hamilton. Bueno, una canción que definitivamente me encanta, me fascina. Deikel sigue demostrando ese talento nacional, ¿verdad? Una canción que mezcla ese orgullo, esa identidad, ese sonido moderno. Deikel, que ha conectado muchísimo con el público joven, ya no es tan chamaquito, pero viene una evolución, ¿verdad? Que ahí nos contaba un día de estos en entrevista, sin duda alguna deseándole lo mejor a nuestro querido artista 103% nacional, y bueno, manteniéndose sonando fuerte, fuertísimo. Posición número 5, Costa Rica, Deikel junto a Hamilton.
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0: Seguimos avanzando, llegamos al puesto número 4 y en esta ocasión cambiamos un poquito también el género. Me gusta, me encanta. Nos volvemos un poquito más románticos porque llega Fonseca con el tema Antes que el tiempo se vaya. Oigan qué título. Y es que Fonseca vuelve a enamorar definitivamente con una canción llena de sentimiento. O sea, con solo el título, chiquillos, Antes que el tiempo se vaya. No. Imagínense, una canción que invita, pues, creo como que a valorar ese momento, esos momentos importantes que tenemos en la vida, aprovechar cada oportunidad. Como que esta canción es un poquito de reflexión, diría yo. Vamos a escucharla. Posición número 4, Antes que el tiempo se vaya, de Fonseca.
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0: estábamos escuchando tan romántica, ¿verdad? Tan melancólica. Llegamos a la posición número 3, a ese conteo número 3. ¡Qué increíble, qué increíble! Y bueno, en la posición número 3 aparece Aria Vega junto a Ryan Castro. ¡Chévere! Y es que sin duda alguna esta canción sigue sonando bastante, bastante, bastante fuerte. Una canción positiva, alegre, llena de energía. Como siempre les digo, Aria, que a mí me transmite una tranquilidad, una paz, no sé. Para mí es como, no sé, como muy... muy Moana, no sé, yo la veo como muy Moana, así como muy hawaiana, muy de plan, no sé, llámeme loca si quiere, pero una mujer que definitivamente me encanta como transmite todo eso al público. Y esta canción, que sin duda alguna ha sonado bastante, se ha convertido en un hit, en un beat pues bastante fresquito y moderno, y bien merecido este puesto número 3. Chévere, Aria Vega junto a Ryan Castro.
1: Número 3.
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0: continuamos con más. Llegamos a la posición número 2. Me encanta porque ingresa Sarah Lawrence con su tema Midnight. Me encanta escuchar, digamos, como esas nuevas cancioncitas en estas posiciones. Bueno, no nuevas cancioncitas, sino como que, ¿verdad? Esos nuevos artistas como que vienen sonando bastante y se meten en este conteo. Y es que la estrella sueca, ¿verdad? Se queda muy, muy, muy, muy cerquita de la cima con Midnight, que este tema pues combina un pop moderno, pero también tiene una producción impecable y una interpretación de esta mujer que es demasiado poderosa. Me encanta. Ella sigue siendo una de las voces femeninas más importantes del panorama internacional. Se lleva la posición número 2, Sarah Lawrence con su tema Midnight.
1: Número 2.

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1: Y antes de conocer la posición número uno, te traigo la segunda recomendación de la semanita. Y es que, bueno, esta canción me recuerda a una también muy similar, muy similar. Se titula Pásame la Hierba, DJ P, Be Real junto a Toledo. Y es que qué buena canción, una colaboración cargada de personalidad, de muchos ritmos, urbano alternativo. Y bueno, Toledo, verdad que ya sabemos, une fuerzas con DJ P en esta ocasión. Y por supuesto Be Real para crear una canción que destaca por esa energía, ese estilo diferente. Y bueno, convirtiéndose en una de las propuestas más llamativas de la semanita. Vamos a ver si la próxima semana se logra meter en este top o en esta lista, ¿verdad? De las 20 más sonadas durante toda la semanita. Recomendación número 2 de la semana, Pásame la Hierba, Toledo, DJP y Be Real.
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¿Quién se lleva ese podio número uno de la semana? Se lo lleva nada más y nada menos que Jugel con su tema Jamaica. ¡Qué canción! ¡Wow! Me encanta, me encanta. Y es que definitivamente Jugel conquista, ¿verdad?, esa posición número uno. Ay, Dios mío, y es que esta canción ha logrado conectar muchísimo, creo que yo, con el público, ¿verdad? Por ser una mezcla de esa electrónica, esos tirándonos unos pasitos prohibidos por ahí

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Cada persona lo olvida si por el odio se guía. 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

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Ya casi viene Selecta H, que trae un montón de estrenos que va a estar por aquí. Hoy tenemos un especial chivísima. Gracias, Costa Rica. Esto es Reggae Family hasta las 6 de la tarde.

0: Así que bueno, ya lo saben, mi gente, la invitación cordial. Y también la invitación cordial para que usted reporte su sintonía al WhatsApp de la radio.
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0: Ahí nos puede reportar su sintonía, contarnos desde dónde nos escucha, cómo está el clima por donde usted se encuentra. Así que quédese con nosotros. Esto es Reggae Family Radio Show. Yo soy Luis Alarcón, a.k.a. Selecta H, y traigo lo mejor de los estrenos el día de hoy. Capleton sonando en el salón.

y nada más y nada menos que el señor Be Real de Cypress Hill. Así que bueno, mi gente, ya lo saben, seguir en sintonía.

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0: del clima, porque por acá, bueno, está oscuro, pero ya no está lloviendo.
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0: Ahí nos puede reportar su sintonía. Así que bueno, ya lo saben, última media hora de programación. Esto es Reggae Family Radio Show. Yo soy Luis Alarcón, a.k.a. Selecta H, y hoy traigo lo mejor del Reggae Music estrenos. Así que quédese con nosotros.

5 de la tarde ya y 55 minutos, llegando a la parte final de esta edición especial de Reggae Family Radio Show. Gracias por acompañarnos en estas dos horas de programación. Recordarle que estamos todos los domingos de 4 a 6 de la tarde y los miércoles de 7 a 9 de la noche, solo aquí en 103.1, la oficial de todo. Así que bueno, sé que estuvo detrás del parlante, donde quiera que se encuentre. Muchísimas gracias por estar en sintonía. Yo soy Luis Alarcón, a.k.a. Selecta H, y nos escuchamos.

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